0: Escucharon la Rapsodia Española Opus 70 de Isaac Albéniz a cargo de Martin Roscoe al piano y lo acompañó la BBC Philharmonic dirigida por Juanjo Mena. Vamos a una pausa y regresamos en breve con música de Richard Strauss.
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2: La obra Muerte y Transfiguración, Tod und Verklärung, Opus 24 de Richard Strauss, es uno de los poemas sinfónicos más profundos y conmovedores del repertorio orquestal. La obra fue compuesta entre los años 1888 al 1889, cuando Strauss tenía apenas 25 años. La obra explora de manera magistral el momento final de la vida de un artista y su trascendencia espiritual. La pieza se desarrolla en cuatro secciones continuas. Comienza con la representación de la agonía del protagonista, marcada por pulsaciones irregulares que evocan el latido del corazón debilitado. Luego surgen recuerdos de su vida llenos de lucha, aspiraciones y anhelos quizás no cumplidos. Finalmente, tras el último suspiro, llega la transfiguración, en la cual la música se eleva hacia una dimensión serena, simbolizando la realización de sus ideales más elevados. Escuchemos a la Orquesta Sinfónica de la Radio de Baviera, dirigida por Maris Jansons, en Muerte y Transfiguración, Opus 24, de Richard Strauss.

0: Acaban de escuchar el poema sinfónico Muerte y Transfiguración de Richard Strauss. Estuvo a cargo de la Orquesta Sinfónica de la Radio de Baviera, dirigida por Maris Jansons. Hacemos una pausa y regresamos en breve.
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1: Regresamos con nuestra última selección del día y es Calamari, del compositor peruano Alexander Tovar. Escucharemos a la orquesta de la Radio Noruega, dirigida por Miguel Harth Bedoya.

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1: Young Guns, the second. Vista en 1990 es un western de realismo fantástico. A su vez, secuela de Young Guns, un éxito de boletería en 1988. Geoff Murphy dirigió Young Guns 2, o segunda parte, o lo que ustedes prefieran, enarbolando un elenco juvenil, vigoroso y en extremo convincente. Estelarizan el filme Emilio Estevez, Kiefer Sutherland, Lou Diamond Phillips, Christian Slater y William Peterson como el alguacil Pat Garrett.